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0: está la fiesta hoy, ¿eh? Aprovecho para presentar a nuestro primer invitado, el señor Ariel Prat.
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4: Volvimos. 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Ante tanta

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0: Gracias, Pablo. Gracias, gente.
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oyentes de Mestiza Rock, les habla Selvaza y quiero compartirles esta primera parte de Tríada, Amarillo, para todas y todos. Lo pueden encontrar en su plataforma digital favorita. Espero que lo disfruten.

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0: este año es para Marilina Bertoldi.
1: La única persona que no es hombre que ha ganado este premio fue Mercedes Sosa hace 19 años. Hoy lo gana una lesbiana. Sobre todo lo festejo como un artista nuevo, como un artista que viene a cambiar las cosas, a decir algo distinto de otra forma. Y eso me parece lo más importante de todo, compitiendo con artistas de mucha carrera ya. Empezar a hacer estos pasos me parece genial. Entréguenos estos premios, denos estos lugares que vamos a cambiar la música, vamos a acercarla a la juventud, que es lo que hace falta para estos premios que están un poco olvidados.
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Edu Schmidt, abrazo para todos.

0: Muchas gracias, gente.
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0: qué maestro este negro de la mestiza. 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
13: Bueno, aquí quien les habla, Tabaré Rivero, de la banda La Tabaré, de Uruguay, de Montevideo. Le estoy mandando un gran abrazo en Radio Mestiza Rock de Río Tercero, allá en la provincia de Córdoba. Un gran abrazo para toda la gente de Río Tercero, para todos los cordobeses, y vamos arriba. Muchas gracias, un fuerte abrazo.

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5: Un saludo enorme para Mestiza Rock 92.3 de la ciudad de Río Tercero, Córdoba. Saluda Grace and Bad Love. Y los dejo con un poco de soul.
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1: Hola, hola, hola. Este es un nuevo programa. Pero hoy es un día muy especial porque tenemos a una gente muy loca. Hoy tenemos a Los Intoxicados y una gente también muy interesante, no sé, físicos nucleares. No tienen tanta importancia, gente que lucha por la paz, pero bueno, lo más importante es que yo presente lo que tengo puesto porque ellos son los que pagan este programa, así que bueno, el vestido que tengo puesto es de Casa Mortaja. La peluca es de Soldán, el maquillaje de Mariela Lamour. Gracias, Mariela, muchas gracias. Y gracias a todo mi equipo también, porque son muchos los que participan de este programa.

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0: que voy a pasar a presentar a los...
1: Soy Olana Liz, cantante y compositora afromeña. Estoy presentando mi próximo álbum, que es Esencia Humana. Espero que me escuchéis. Estoy en todas las plataformas digitales. Y hasta la próxima. Saludos.
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Un saludo a toda la gente de Radio Mestiza Rock de Río Tercero, Córdoba, y un agradecimiento especial por darnos este espacio. Mi nombre es Cristóbal, soy miembro del cuarteto Jivers, un cuarteto de swing vocal de los años 20, 30, 40, que vinimos cantando ya desde el año 2012. Y estamos muy contentos porque estamos presentando nuestro cuarto álbum, que ya lo pueden escuchar. Y es un homenaje muy sentido a una gran figura de la cultura argentina, que es María Elena Walsh. Y especialmente a un grupo de canciones.

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1: Buen día, buen día, buen día, la audiencia, el aguante, buen día, la audiencia de La Mestiza, miércoles 20 de mayo del año 2026, hora 9:36, le damos la bienvenida, el puntapié inicial a otra mañana del aguante en esta versión 2026, con una temperatura en nuestra ciudad ahora actualizado a la hora 9, 7 grados centígrados, con probabilidad de precipitaciones en un 0%, la humedad en un 66% y el viento en 8 kilómetros por hora. Para hoy, una mínima, la mínima fue de 1 grado, la máxima hermosa, 19 grados y a pleno sol. Parece que mañana, disfrutemos hoy, porque mañana parece que la mínima es de 3, la máxima de 14, con cielo totalmente nublado. En tanto que para el viernes, una mínima de 2, una máxima de 16, igual que para el día sábado, con días a pleno sol. Así que a disfrutar el hoy, que mañana será otra cosa. Ahora sí, le damos la bienvenida a mi compañera Mica Ubeli. ¿Cómo va, Mica?
2: Buen día, Leo. Buen día, More. Buen día a toda la audiencia de La Mestiza. Acá un poco congestionada.
1: Se le nota.
2: Tratando de evitar enfermarme porque, bueno, tengo unos días bastante moviditos.
1: Bien.
2: Pero bueno, sí, mucho, mucho frío. Ayer, sobre todo, pasé mucho frío. Llegué tarde a casa y, bueno, se sintió ahí un poco al otro día esa congestión. Así que, bueno. Hoy, por suerte, tenemos el botiquín ancestral que nos va a traer justamente... Yo pedí explícitamente que trajeran remedios caseritos para pasar este invierno, la gripe, sobre todo cuando estamos así en este estado de congestión que no alcanza a ser una gripe, sino que es como que la garganta empieza a molestar y eso. Bueno, Analia Mona nos va a traer eso y después también tenemos, como todos los miércoles, la columna de Romy Romero, que vuelve hoy con la noticia de nosotros y otro tema que va a dar que hablar.
1: Bueno. Buenísimo. Estás con voz, como decimos los murgueros, cuando quien les habla era murguero, con voz nasal.
2: Exactamente.
1: El murguero canta con voz nasal, pero fingida. En el caso tuyo estarías ideal para sumarte al coro de Agarrate Catalina, que le da aquí con Baglietto, el arranque, ¿no? La cortina con Juan Carlos Baglietto, Tabaré Cardoso, director de La Catalina y La Catalina Pleno. Se podría sumar tranquilamente a ese coro. Mica Ubeli.
2: Obviamente que tengo la garganta un poco seca, así que si ven que yo me trabo y empiezo como a carraspear un poco, es porque, bueno, mi garganta necesita ahí un poco de respiro, pero bueno.
1: Lo hace con total tranquilidad.
2: Voy a rezarle a todos los santos habidos de por haber que bueno, que no me enferme porque tengo un fin de agitadito.
1: Bien, bueno, vamos con algo de música y después continuamos ya con lo que son los titulares, por supuesto. Jazmín Esquivel va a estar haciendo Encrucijada.

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5: Hora 9:45 minutos. Vamos con algunos títulos de la nueva mañana de Córdoba. Trataremos, no le prometo nada, de que sean buenos títulos. Hasta ahora no pude ver ninguno. Zonas frías, diputados discute cambios en el régimen y Córdoba podría quedar afuera. El oficialismo pretende reformular el esquema de subsidios y disminuir la cantidad de hogares que perciben el beneficio. En la provincia alcanza a 13 departamentos. ¿Qué más tenemos? FETAP anunció que el transporte del interior de Córdoba dejará de brindar pasajes sin cargo. La medida responde al profundo deterioro económico y financiero derivado de la quita del fondo compensador al transporte del interior por parte del gobierno nacional. Después vamos a ampliar ese título. Robaron un auto con una nena de 4 años en su interior. Tras una persecución, el ladrón abandonó el vehículo. El hecho ocurrió en Barrio Panamericano de Córdoba Capital, cuando el dueño del auto bajó momentáneamente para descargar mercadería en un local comercial de la familia. El vehículo quedó con la llave colocada y la niña adentro. Elecciones en la UNC este miércoles y jueves. La comunidad universitaria elige rectores y cuerpos colegiados entre hoy 20 y 21 de mayo. Además del rectorado, los claustros eligen representantes ante el Consejo Superior, los consejos directivos de las facultades y los consejos consultivos de las escuelas. ¿Qué más tenemos de la nueva mañana de Córdoba? Una que tiene que ver con nuestra soberanía. Soberanía en riesgo. Estados Unidos y la Armada Argentina firmaron un acuerdo para patrullar el mar argentino. Sí, escuchó bien. Estados Unidos y la Armada Argentina firmaron un acuerdo para patrullar el mar argentino. La firma de la alianza fue comunicada por la Embajada de Estados Unidos, mientras que el Ministerio de Defensa argentino no ha confirmado, no informa nada oficialmente. Dos que tienen que ver con espectáculos. Barbe Recanati vuelve a Córdoba con su submundo de encuentro colectivo. La compositora llega con sus melodías post-punk bajo el brazo antes de presentarse en Club Paraguay. La cantante le contó en una entrevista a lo que es La Nueva Mañana de Córdoba cómo es producir música en momentos de crisis. Y las últimas de La Nueva Mañana de Córdoba: tras la visita de Milei, docentes de la Universidad de San Andrés defendieron la ley de financiamiento. Reivindicamos el rol indispensable de las universidades nacionales y del sistema científico tecnológico público, expresaron en un comunicado con más de un centenar de firmas de esa casa de altos estudios. Esos serían por ahora algunos de los principales títulos de La Nueva Mañana de Córdoba.
4: Ahora repasamos CBA 24N, Congreso, Diputados, el Gobierno Nacional espera que se traten dos proyectos este miércoles. Desde La Libertad Avanza creen que llegarán al quórum en la sesión convocada a las 10 de la mañana. De lograrse, se debatirán la ley hojarasca y la reducción de zonas frías, entre otras iniciativas. Declaraciones: Javier Milei respaldó tanto a Santiago Caputo como a Martín Menem. Lo hizo en el marco de la interna que trascendió en estos últimos días a raíz de una discusión por la red social X. Seguimos con Córdoba. Empresas de transporte de la provincia se ven imposibilitadas de seguir transportando personas sin cargo. Las empresas absorben de manera integral y sin compensación económica franquicias del 100% del valor del pasaje destinadas a personal policial, personal penitenciario, menores de hasta 5 años, personas con discapacidad, acompañantes y pacientes con enfermedades crónicas, expresaron desde FETAP. Seguimos con sucesos. Violencia en Córdoba. Un niño fue demorado por entrar armado a un colegio. El adolescente de 14 años habría amedrentado a otros compañeros. La policía de Córdoba montó un operativo en torno a la escuela de barrio Centroamérica. Intervienen la Justicia Penal Juvenil y la CENAF. Seguimos con Córdoba. Justicia procesa al director de una clínica de subrogación de vientre por presunta trata. La instrumentalización del cuerpo reproductivo de mujeres vulnerables con finalidad de lucro, mediando aprovechamiento deliberado de su situación de vulnerabilidad, constituye una modalidad de servidumbre, expresó Alejandro Sánchez Freites, juez federal 2 de Córdoba. Seguimos con democracia universitaria. Elecciones en la Universidad Nacional de Córdoba. La Casa de Trejo renueva sus autoridades rectorales. Este 20 y 21 de mayo en las urnas se elegirán al nuevo rector y a la nueva vicerrectora y todos los cuerpos colegiados de la Universidad Nacional de Córdoba. Canal 10 y los SRT harán una cobertura especial del comicio. Vamos con las últimas dos. Receso. Calendario escolar 2026. ¿Cuándo son las vacaciones de invierno en Córdoba y el resto del país? Si ampliamos un poquito, la provincia de Córdoba junto a los distritos como Santa Fe y Mendoza iniciaron sus vacaciones el lunes 6 de julio, extendiéndose hasta el viernes 17 del mismo mes. Al sumar los fines de semana, los alumnos regresarán a las aulas el lunes 20 de julio. Terminamos con una que tiene que ver con fútbol. Boca empató con Cruzeiro y deberá jugarse la clasificación en la última fecha. El Xeneize no pudo aprovechar la expulsión de Gerson en la visita y solo rescató un punto en la Bombonera. El próximo jueves se definirá su pasaje a octavos ante la Universidad Católica.
5: Buenísimo. Vamos entonces a cumplir con un tema del querido Roddy, que siempre está ahí presente. Uno, o tal vez dos, en algún momento, de los Caligaris, haciendo Todos Tenemos Problemas.
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1: Hora 9:54, minuto atento a todos los hinchas de Belgrano e hinchas de River, que el domingo se juega la final en Córdoba desde la hora 17 en el Mario Alberto Kempes. Bueno, me parece que cuando la AFA programó la final en el Kempes, nunca imaginó que Belgrano o Talleres iban a llegar a esa final. Si no lo hubiese programado, me imagino, en otro lugar. Final que la gente de River quiso mover de estadio, pero bueno, ya había puesto la monedita ahí el gobierno de la provincia, el monedón, el gobierno de provincia de Córdoba, así que se juega acá el próximo domingo 24 de mayo. Ayer salió la preventa de entradas y se agotaron, pero en nada. En menos de una hora se agotaron a través de Naranja X, era esta preventa, ¿sí? Desde la hora 15:30, perdón, se va a estar jugando el partido. Había 4.000 tickets disponibles para cada uno de los equipos y se habilitaron en nada. Se agotaron. Además, hoy miércoles, desde la hora 14, se habilitarán las ventas para socios de los dos clubes, y de quedar algún remanente, cosa que no creo, se estarán vendiendo, bueno, ese remanente ya entre lo que es el día viernes y sábado. Los precios de, a ver, Popular Wellington para socios, 80.000, para no socios, 150.000. Lardiles para socios 120, para no socios 180, la Popular Artime también 80 y 150, y la Gasparini 120 y 180.000 pesos respectivamente para socios o no socios. Entonces comienza hoy la venta de entradas para socios y socias de tanto de Belgrano como de River, y en caso de que quede algo ahí dando vueltas, cosa que no creo, se va a estar vendiendo a partir del día viernes. El estadio partido a la mitad, una Popular y una de las plateas. Estimo que la Popular, por supuesto, la Artime, y la Ardiles, que es la que está a donde están las cámaras, de donde se filma, va a ser para Belgrano, y las otras dos, la Wellington, que habitualmente, la Popular Wellington que usa Talleres, y la Gasparini, que es la que está al frente para River. Así que bueno, mitad estadio para cada uno. Pero no solo de Belgrano habla Córdoba, también estamos un poquito olvidados, yo diría muy olvidados, es más, estamos como muy guardados nosotros, los hinchas de Talleres, pero hoy, miércoles, a partir de la hora 17 por Copa Argentina, 16avos de final, juega en Rosario Talleres con el Atlético Tucumán, por un pase a lo que es octavos de final de la Copa Argentina, con el debut como técnico de Carboni, entrenador por ahora, suplente, digamos, ¿no? Que queda ahí, vemos qué pasa. Es una persona que trabaja en el club y va a estar hoy desde la hora 17 dirigiendo este partido entre Talleres y el Atlético Tucumán en Rosario. Bueno, veremos. Estamos nosotros para un vuelo más bajo últimamente. Mica, no sé si tenés algo ahí para compartirnos.
2: No, estaba chusmeando justamente lo que dijimos recién en la lectura de títulos, esto de la ley hojarasca, no sabía bien a qué se refería. Bueno, son 70, aproximadamente 70 leyes que se van a... A ver, tengo la información acá para no errarle. Bueno, esta es impulsada por el Ministerio de Desregulación y Transformación del Estado, comandado por Federico Sturzenegger, ese apellido difícil, pero...
1: ¿Quién gobierna este país? Podría decir uno,
2: sí, ¿no?
1: ¿No?
2: Incluye 70 leyes que el gobierno actual considera obsoletas y busca derogar. Bueno, pero tiene algunas implicancias para el Estado, según una nota del Destape. Tengo acá... No sé,
1: algunas leyes
2: que limitan la libertad individual y restringen el derecho de propiedad. Por ejemplo, una ley que fue sancionada en 1951 y se impone la pena de prisión para los argentinos que defienden en ámbitos internacionales los derechos humanos en el país. Después, bueno, 1969, 1972, son de años, bueno, ya hace bastantes años que están estas leyes. Después, 1983, dictada Las posimetrías del último gobierno de facto permite al Estado exigir la relocalización de actividades productivas. Es una injerencia excesiva en el ejercicio de la propiedad privada, por lo que se impone su derogación, dijo el ministro de Desregulación. Bueno, tiene, si buscan, tienen todos los detalles ahí de cada ley que se va a derogar. Uh-huh. Bueno, algunos tienen efectos más referidos a las libertades individuales, otros un poco más general. Pero bueno, sí, la mayoría son leyes que son viejas y algunas cosas que son nada.
1: Que ya no están en uso.
2: En su momento, su contexto, que ahora ya no, no como que
1: había
2: no
1: una de los validez. Azotes de, claro. de fines del otro siglo.
2: Por ahí, pero sí, sí, sí. Algo que
1: claro, tiene que viste una cosa. Sí. Bueno, seguramente esto de esas 60 leyes va a haber unas que claramente.
2: Pero claro, hay que tener cuidado. Claro. Están en el detalle, pero hay que tener cuidado porque algunas son más actuales. Bueno, ahí leer la letra chica siempre por las dudas. Estar atentos.
1: Sí. Porque nos van a meter dentro de esas leyes ridículas que ya no se usan, por ejemplo, castigar los azotes, nos van a meter seguramente alguna otra que nos va a azotar a nosotros en la actualidad. En La Voz del Interior había un titular que es Radiografía del Bolsillo. Un trabajador formal ya perdió el equivalente a 16 salarios completos por la crisis. La Voz del Interior lo dice, ¿no? El economista Nadir Argañaraz, invitado, quien es el titular del Instituto Argentino de Análisis Fiscal. Bueno, haciendo un poquito de un análisis, del año 2017 a la fecha, el país ha experimentado una suba generalizada de precios, una inflación desde 2017 acá, en 9 años, de 9.000%.

0: Bueno, desde noviembre del año 2023 hasta la actualidad se han perdido 206.000 puestos de trabajo privados formales. A esas cifras se suman 71.000 empleos públicos menos en todo el país. En contrapartida a esto, o sea, entre público y privado se perdieron 277.000 empleos. En contrapartida hay 173.000 con monotributistas más. Bien, o sea, hay ahí claramente más gente trabajando en condiciones que no son las ideales, ¿no? Pasar de ser empleo formal a ser monotributista. Y así sigue un poquito desarrollando en este titular de la Voz del Interior, con datos que son interesantes, aunque el primero que arrancó ahí era como raro. Otro título que leíste, Mica, que me llamó la atención: Interurbano, FETAP anunció que corta los boletos gratuitos y subsidiados desde el próximo viernes. Afecta a servicios urbanos del interior y a los viajes interurbanos. La atribuye a la crisis del sistema y a los recortes de la nación. Uno de sus representantes habló con la Voz del Interior. Esto tiene que ver con aquellas personas, por ejemplo, para el personal policial que viajaba gratis.
1: Sí, sí. Los que tienen certificado de discapacidad yo, y
0: sus acompañantes.
1: Sí.
0: Algunos de las que tenían la persona con enfermedades crónicas y durante mucho tiempo también, y así se sigue, ¿no? Recortando algo más, en este caso son las empresas las que dejan de prestar ese servicio de manera gratuita porque ya el Estado no les cumple con lo que en su momento le bajaba, le ponían dinero para poder cumplir con esa función, ¿no?
1: Sí, sí,
0: así bueno, seguimos perdiendo derechos, ¿no? Increíble. Y como siempre, sigue sin pasar nada. Che, qué lindo para levantar con los piojos haciendo murguita.
1: Vamos.

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1: Algunos titulares de los medios locales. El parte de prensa de la departamental dice que estuvo todo tranquilo, únicamente informa dos hechos, uno en Las Perdices y otro en la vecina localidad de Camescray, ambas de nuestro departamento, pero nada de nuestra ciudad. Abrimos el ojo web como uno de los portales locales. Río Tercero impulsa la soberanía alimentaria. La Municipalidad de Río Tercero puso en marcha una nueva campaña de entrega de semillas correspondiente a la temporada otoño-invierno. La iniciativa busca promover el autocultivo, la alimentación saludable y la sustentabilidad en los hogares de la ciudad. La convocatoria está dirigida a todos los vecinos e interesados en armar o mantener su propia huerta familiar. ¿Qué más tenemos del ojo web? Juan Cruz Oviedo, presidente del Partido Justicialista, del peronismo de nuestra ciudad. Estamos abiertos a todos los que piensan en sacar adelante a Río Tercero. En una entrevista con este medio, el presidente del Partido Justicialista analizó el panorama político local y provincial de cara a lo que es la elección del año 2027. Reafirmó el armado de frentes amplios, las internas de la cooperativa, criticó la postura del intendente Marco Ferrer y adelantó los nombres que suenan con fuerza para disputar la intendencia. Ya vamos a entrar a ese título. Además, el Ojo Web, condenaron a un joven a 1 año y 3 meses de prisión por violencia de género en Santa Rosa de Calamuchita, involucrado en una seguilla de hechos violentos. El joven de 29 años fue condenado en los últimos días tras admitir su culpabilidad en un proceso de juicio abreviado. El tribunal lo halló penalmente responsable de múltiples delitos cometidos en un marco de violencia familiar y de género. ¿Qué más tenemos? Como las últimas de el Ojo Web, el municipio evalúa la primera semana, bueno, lo que estuvimos hablando con Ángel Berrino, que es director de Ambiente y Economía Circular. En ese sentido, quiero decir de que ya durante el martes y hoy he visto ya más limpia la ciudad. Me parece que de a poquito, no sé, ojalá que así, o tal vez fue una expresión de deseo, o que vine por otras calles y no vine por las calles céntricas, la vi un poquito más limpia, pero bueno, hablaremos en un par de semanas con Ángel Berrino nuevamente a ver qué tiene para decirnos, ¿no?
2: Sí, con respecto a eso hay quejas todavía de vecinos que en algunos barrios no se está respetando el esquema de recolección. Y bueno, justo acá estoy leyendo un mensaje que publican los chicos de Río Tres Verde, que es una organización, bueno, una organización ambientalista, una agrupación ambientalista de Río Tercero, donde un vecino, vecina, no sé, les hace un comentario que dice que el esquema en algunos barrios no se respeta. En Barrio Las Flores, en teoría, pasan por la tarde, sacas la basura separada como corresponde en cada día, no la recolectan y se juntan con la del otro día. Todos los canastos llenísimos de basura, los residuos verdes suelen estar días en la vereda. Bueno, eso también a corregir, supongo que con el tiempo va a ir mejorando. Ayer, pasando por el centro, no vi tanto como la semana pasada, pero bueno, ya yo estaba pasando ya pasada las 8 de la noche, así que bueno, yo la otra vez había pasado la tarde y todavía había mucha basura, pero bueno, son cosas a corregir, obviamente también aportando desde nuestro lugar, ¿no?
1: Sin dudas.
2: Que nos corresponde, y bueno, ya se irá a acomodar todo y adaptando en la ciudad. En lo que respecta a noticias, tenemos Diario Río Tercero de Baltasar Vargas con dos noticias. Una que tiene que ver con una exhibición, si se quiere, perros. Dice: Río Tercero será sede del Campeonato Nacional de Adiestramiento este fin de semana.
1: Atento, Mica, para llevar la calita.
2: No, se vuelve loca. ¿Te lo imaginas? Pero podría traer. Cuando ya viste esos...
1: Un encuentro
2: esos
1: de
2: concursos
1: paseo.
2: Concursos que hacen que los perros pasan por el tubito, que sí, después saltan y qué sé yo. Eso sí me gustaría.
1: Mira,
2: que haga.
1: Ese fue el primer paso de Karina Milei en la televisión. Y de ahí, ese con Guido Kafka, iba a participar,
2: claro,
1: llevando
2: sí,
1: a sus perros a Guido
2: Tenés
1: Kafka.
2: Razón.
1: Y terminó siendo la manda más,
2: Tenés
1: la
2: razón.
1: Jefa de bueno, este país.
2: Bueno, sería una buena oportunidad.
1: ¿Qué querés que te diga, Mica, eh?
2: Seguimos. Río Tercero será por primera vez sede del Campeonato Nacional de Adiestramiento que organiza Kennel Club Argentino, institución oficial y registro genealógico de perros de raza con 99 años de existencia. Esta actividad considerada deportiva reunirá en esta ciudad a perros y a sus respectivos guías provenientes de distintos puntos del país desde este viernes 22 al domingo 24 de mayo. Y ampliamos otra que tiene que ver con la Universidad Nacional de Río Tercero, que alquiló un local en la esquina más atractiva del centro de la ciudad. Epa. ¿Para qué lo utilizará? Dice diario Río Tercero. Vamos a ampliar un poquito. La Universidad Nacional de Río Tercero alquiló un importante local en lo que es quizá la esquina más atractiva del centro de la ciudad. A ver si nos ubicamos. Eso le dará mayor visibilidad de esta casa, a esta casa de altos estudios, que ya tiene casi 3 años de existencia y que por ahora está funcionando en 2 sedes, ambas también alquiladas, en la sede de la Fundación Universitaria Regional de Río Tercero, más conocida como la FURT, en Barrio Cabero, y en el auditorio del Colegio de Arquitectos de Río Tercero, sobre calle San Lorenzo Capandegui, a 1.5 cuadras de Plaza San Martín. La Universidad Nacional de Río Tercero adquiere un local ubicado en San Martín y Libertad.
1: Epa.
2: Donde hasta meses antes funcionó la tienda de electrodomésticos Pardo y donde anteriormente había estado Nico Calzados y el Banco Santander. Este espacio alquilado está conformado por 2 plantas. En la baja se hará una aula magna donde a futuro se podrán dictar algunas de las carreras que ofrece, y en la planta alta se encontrarán las áreas administrativas de la universidad, entre ellas la oficina del rectorado.
1: Mira vos, con vista a las sierras.
2: Está todo empapelado ya.
1: Sí,
2: así
1: sí,
2: que,
1: sí.
2: Bueno, veremos cuándo es la una. Supongo que falta tiempo, ¿no? Uh-huh. Pero bueno, ya sabemos qué va a pasar ahí en ese espacio.
1: Esta mañana pasé por ahí, Mica, y digo, ¿quién estará por arriesgar? Uno dice, sí. Comercialmente está todo muy caído, vienen de fundirse 2 negocios en esa esquina.
2: Sí.
1: Es sin duda la esquina más, una de las más importantes de la ciudad, ahí al frente de Loar Avenida. Bueno, la universidad se va ahí. Bueno, buenísimo. Hay que ver las dimensiones. Funcionaba antes el banco
2: Santander
1: ahí, ¿viste? Bueno, veremos hasta que tenga su edificio propio. Estará funcionando ahí en el centro. No sé si habrán, más allá de la visibilidad, me imagino que sí, habrán estudiado un poquito lo que son los estacionamientos. Es una zona que al frente estacionan remis, no hay muchos lugares para estacionar. Seguramente es muchas de las pibas y los pibes que van a estudiar se deben mover en bicicleta. Habrá que ver lugares donde urbanísticamente todo eso, me imagino que ya está estudiado. No habrá sido una decisión que se tomó así nomás. Pero es un cambio muy importante en ese sector de la ciudad, sobre todo en lo que es movimiento y estacionamiento.
2: Tal cual.
1: Veremos qué onda. Pero bueno, celebramos de que sigan moviéndose nuestras universidades. ¿Qué te parece, Mica, si cumplimos con la tanda de la hora 10:10 que nos está esperando y a la vuelta? Volvemos con un pequeño homenaje.
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1: Con una temperatura actualizada a la hora 10, en 9 grados centígrados por ahora, seguimos con una humedad en el 57% y los vientos en 8 kilómetros por hora. Vamos a una noticia que veíamos esta mañana y tiene que ver con el fallecimiento de Totó la Mompesina, quien murió en México a los 85 años de edad. La popular cantante de música folclórica colombiana era una de las mayores referentes artísticos de la costa caribeña de su país. Había nacido con el nombre de Sonia María Banzata Vides antes de convertirse en Totó la Mompesina. La música colombiana y toda Latinoamérica está de luto, dice esta nota de la Nueva Mañana de Córdoba. Ayer martes se conoció la triste noticia del fallecimiento de Totó la Mompesina a los 85 años de edad, una de las figuras más importantes del folclore colombiano y latinoamericano. ¿Qué más tenemos? Con inmensa tristeza, pero también con profundo orgullo y gratitud, nosotros, hijos y toda la familia, la despedimos con dignidad. Este fue el parte de prensa con el que dieron a conocer el fallecimiento. Se dedicó 6 décadas, Totó, a preservar y difundir expresiones musicales del Caribe colombiano, como la cumbia, el bullerengue, el porro y el mapalé. Su trayectoria la convirtió en una de las voces más influyentes de la cultura colombiana y en símbolo de identidad nacional fuera del país. Recibió el premio a la excelencia musical del Grammy Latino en el año 2013, distinció que exactó su aporte a la preservación de la música tradicional colombiana. En el año 82 integró la delegación cultural que acompañó a Gabriel García Márquez durante la ceremonia del Premio Nobel de Literatura que recibió este en Suecia. Pequeño homenaje que hacemos desde La Mestiza a la música latinoamericana, a la música colombiana y, por supuesto, a Totó la Mompesina. Vamos a escuchar algo de su autoría.
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0: Gracias. 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

0: Hora 10:25 minutos, ahí mientras se termina de acomodar nuestra primera columnista de la mañana, que ya Mica va a estar presentándola. Escuchábamos en estos días también un tema de el querido Agustín Acaya, músico ya radicado en nuestra ciudad. Y vamos a dejar ahora que Agustín lo presente y escuchamos el tema.
1: Hola gente de La Mestiza, ¿cómo están? Mi nombre es Agustín Acaya y hoy quiero hablarles de Palo Santo, una de mis primeras composiciones en guitarra y voz. Una canción que nació una tarde de domingo, que habla acerca de aquellas personas que llegan a nuestra vida y la cambian por completo, a tal punto que cuando se van enseguida extrañas, pero que cuando las ves llegar es inevitable sonreír. Este tema tiene una letra muy personal, así que sin más los invito a escucharla. Esto es Palo Santo.

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1: Ahora sí, mira, más puntuales no podemos ser, siendo las 10:30 exactamente de este miércoles en la ciudad de Río Tercero. Vamos a dar inicio a lo que es el Botiquín Ancestral, columna de Analia Mona, que ya está en nuestros estudios para contarnos un poco sobre remedios naturales para combatir los síntomas de la gripe y resfriados, cosa que estoy necesitando mucho el día de hoy. Buenos días, Mona, ¿cómo va?
2: Hola, muy buenos días. Sí, y he sido consultada ayer también por eso. Se ve que mira, les ha pegado el cambio de clima. El cambio de clima en realidad fue que a la mañana está muy frío.
1: Sí.
2: Y a la siesta hay un solcito que es como encantador, vendría a ser. Y nos quedamos a veces en el sol y después el frío es el... lo que nos hace mal es el cambio brusco de temperatura.
1: Sí, sí.
2: O de
1: sí.
2: Estar en un lugar calefaccionado, salir. Entonces, como que...
1: Sí, bueno, en mi caso me toca trabajar por ahí...
2: Al aire libre
1: y sí. Estar mucho tiempo expuesta al frío, eso también es fatal.
2: O que por ahí te abrigas mucho, y te da calor, o no te podés mover,
1: tal
2: te desabrigas.
1: Cual.
2: Sí, sí, son los cambios... Es algo que no podemos... Es inevitable, en
1: sí,
2: realidad.
1: Sí, tal cual.
2: No tenemos un termómetro ahí para estar... Tampoco a veces tenemos la comodidad de sacarnos la ropa, ponernos otra ropa... No mantenemos siempre la misma temperatura durante el día y el cuerpo eso lo sufre.
1: Tal cual.
2: Por más que nosotros hagamos vida sana, o sea, todos nos resfriamos, todos nos enfermamos con estos cambios de clima bruscos. Bueno, lo que el año pasado lo hicimos también a esto de los remedios naturales, justo para esta época, me parece.
1: Como diría la Chiqui, el público se renueva.
2: Se renueva y hay un montón de público nuevo, me consta. Y... lo que quería contarles es que lo primero que tenemos... Nosotros tenemos que tener como un botiquín de auxilio para esto que nos pasa de la gripe, ¿no? De los resfríos. Porque nos pasa generalmente a la noche cuando nos relajamos. A veces estuvimos todo el día al palo y quizás teníamos síntomas, pero no le dimos importancia. Cuando nos relajamos a la noche, que cenamos... Ahí nos viene toda la mugre, digo yo, pero en realidad es toda la carga del día, más que las defensas se nos bajaron, que sufrimos estos cambios, y ahí nos sentimos mal, entonces no podemos salir a comprar cosas para aliviar los síntomas. Entonces tener siempre todo el año, aunque sea verano, aunque sea invierno, tener siempre como un botiquín para resfríos. Miel, jengibre, limón, básico. Eso tenerlo. Y bueno, y té.
1: Bien.
2: Tecito o agua caliente. Yo he tomado agua caliente con limón y miel. Es lo mismo, pero el té es como que...
1: Sí, le da otra...
2: Sí, nos da otra mística.
1: Toque. Sí.
2: Es como que el té lo usamos para aliviar también el estómago. Entonces esto nos va a aliviar un montón. Tener ese botiquín de auxilio y tener, sí, un paracetamol, un... Eso para más que todo si tenemos temperatura alta, ¿no?
1: Bien.
2: Un termómetro también tenemos que tener, porque si no, viste que te pregunta el médico, ¿tuviste fiebre? Sí. ¿Y cuánto? No sé, pero tuve fiebre.
1: Claro, tenía escalofríos y...
2: Tenía chuchos de frío, sí, son síntomas de fiebre, pero a veces es una fiebre mínima y nosotros como que estamos mal, entonces la exageramos.
1: Claro. Sí.
3: Pregunto ahí, buen día, perdón, meto la cuchara, estamos con tiempo.
2: Aporte.
3: ¿Qué es fiebre? ¿Cuánto es fiebre? O cada digo, ¿qué sensación tenemos? No somos médicos, ni mucho menos, pero no. ¿Cuánto es fiebre? Si uno tiene...
2: Fiebre es 38 grados.
3: Y ahí para arriba.
2: Para arriba, sí.
1: 37 y medio se le dice febrícula, que es como una previa, digamos.
3: Bien.
1: O sea que ahí ya le tenés que prestar atención a los síntomas. Digo, esto es escalofríos, transpirar, cuando estás abrigado y vos tener frío en el cuerpo... no recuerdo qué más, hace mucho, gracias a Dios, no tengo fiebre, pero...
3: Pero sobre todo eso, el frío.
2: Tenés como, bueno, los chuchos de frío, tenés como la boca seca, que eso siempre también tenemos que hidratarnos bien. Ahí justo me están pidiendo el enlace de la radio.
3: Qué difícil que es, y algo que tenemos que tener el hábito, de tomar agua... En invierno, que en verano tomamos más agua porque tenemos sed, generalmente, ¿no? Descuidamos en invierno el tomada de agua porque, bueno...
2: Lo ideal es tomar agua antes de tener sed.
3: Claro.
2: O sea, no esperar a tener sed para tomar agua. Eso lo hacemos a veces, cuando corres una carrera,
1: claro,
2: que hacen que te hidrates en la semana, que tomes tantos sorbitos de agua cortos, o sea, que no llegues nunca a tener sed, y eso sirve para todo.
1: Claro,
3: sí, claro, sí. Porque cuando tenés sed es porque claramente ya tenés ausencia de agua, digamos,
2: claro,
3: ¿no?
2: Ya el cuerpo te está pidiendo y así, mira lo que le estoy haciendo a mi cuerpo. Claro. Esto también nos sirve para los síntomas del resfrío, estar bien hidratados, porque si tenemos fiebre vamos a perder agua, entonces la idea es tener el cuerpo preparado también para eso. Bueno, también es muy lindo y es muy de abuela tomar una sopita caliente, un caldito.
1: Lo que daría por una sopita. Mami,
2: claro,
1: si estoy escuchando
2: esto. Eso te regenera, eso te vuelve el alma, el cuerpo, la sopa. Es cuando estamos con estos síntomas, igual es lindo tomar sopa todo el invierno.
1: Pero si
2: estamos así... A la noche cenamos una sopa liviana, nos tomamos un tecito con jengibre, limón,
1: porque aparte,
2: miel.
1: A mí hay algo que me pasa cuando yo estoy en este estado así como que, voy a decir mucho moco, porque no me sale otra palabra.
2: Congestión nasal.
3: Ha hecho una mocosa.
1: Y tengo como moleste la garganta, se me va el apetito.
3: Mira, claro,
1: ¿no? Es como que, no sé, siento que como menos por ahí, sí, no sé, por el mismo estado ese que...
2: perdemos un poquitito el gusto.
1: Mira, claro. Sí, total.
2: No le sentimos gusto a la comida.
1: Total,
2: pero la sopa va para todo.
1: Sí, no, la sopita
2: para
1: sí.
2: Mí una sopa calentita, no compren el esa procesada, ¿eh?
3: Si uno no tiene
1: esas
3: ganas...
1: Esas me hacen mal.
3: Sí.
1: Una vez me hizo mal y
2: tiene
1: dije,
2: mucho
1: nunca
2: sodio.
1: Más.
2: Tiene mucho sodio y también te hace perder...
1: No, sopita, fideíto... Cualquier tipo de fideíto con el caldito y...
2: Un caldito, una cebolla picada.
3: Claro. Y si no, en las verdulerías, si por ahí no tenemos ganas de armarla, vienen unas bandejitas muy lindas también armadas. Si no tenemos tiempo, están buenas.
2: Directamente solo las haces hervir y lo condimentas.
1: Esas son las famosas sopitas que toma mi abuelo.
3: Claro.
1: Que le mando un saludo.
2: A mí me gusta la sopa de ponerle apio.
1: Ah, sí. Claro.
2: Y cebolla verde.
1: Sí.
3: Dijiste apio y en este momento mi madre, cuando es la hora que nos está escuchando, es la hora 10:37, ya debe estar el puchero en marcha, que ayer andábamos con ganas de comer puchero. Esos placeres que con los años, cuando uno es chico, ¡ay, puchero! Claro, y hay que tener tiempo. Entonces, mi vieja, a la que le mando un beso grande, le digo, vieja, te van a comer puchero. Así que ayer llevamos todo, entre ellos una hojita de apio para el sabor, 10:30. Para que comamos 12:30, 10:30, el puchero ya tiene que estar.
2: Sí, sí, sí. Aparte de entrar a una casa y que haya olor a puchero, qué rico. Sí. Es de abuela eso. Me encanta.
3: Claro que sí. En mi caso, de madre.
2: De mamá. Está bien. Bueno, lo que ayuda también es hacerse vapor con eucaliptus. No tenemos excusa, en Río Tercero hay muchos eucaliptus.
3: Banqueando menos, pero sí.
2: No les recomiendo los de la entrada de la ciudad.
1: No, eso ya está un poquito contaminado.
2: Los que están en fábrica militar, yo nunca saquen, por favor, hojas de ahí. No quiero decir nada.
1: No, yo lo dije yo recién, pero bueno.
3: Sí, acá también los que tenemos atrás, en la zona esta por
2: de
3: Peñalosa. Claro, Barrio Maroto tampoco.
2: Entonces recomiendo a los que están allá en la Plaza del Gaucho,
1: bien,
2: que hay muchos eucaliptos ahí.
1: Han quedado después de la tormenta, algunos
2: han quedado por el piso, pero sí, hay. Sí, igual, sí. Está bueno juntar las hojas secas,
1: claro,
2: y porque a veces nos quedan muy altos los.
1: No hay escalero, entonces.
2: Lo ponemos en un jarrito y lo dejamos que hierva ahí en la casa. Aparte que nos va a dar un rico aroma, es un aromatizante natural. Nos va a ayudar a descongestionar. Lo podemos llevar al lado de la cama. Siempre tienen que tener cuidado de no quemarse. Esos remedios de la abuela que son así como medio riesgosos, hay que tener mucho cuidado. Eso nos ayuda a aflojar la mucosidad. También los lavados nasales con agua con sal. Eso ya es un poquito más como... Tenés que tener más, te animas más. Yo, por ejemplo, a mí no me gusta, es horrible.
1: Sí, yo ya estoy acostumbrada por la rinitis, pero...
2: Claro, y dormir con la cabeza un poquito elevada.
1: Ah, mira.
2: Poner una almohadita ahí para que no se nos vaya la mucosidad, para que no se nos tape la nariz, ¿no? Bueno, sí o sí, esto de la... Para mí es como una obligación tener miel en tu casa, todo el año. Eso tiene que ser como la sal. Cuando tenés sal en tu casa, bueno, tenés que tener miel. Y a veces podemos rescatar, hacer un remedio así como de urgencia, pero con la miel. Miel y ajo.
1: Mira.
2: Ese te descongestiona. O sea, bueno, no nos va a gustar mucho, pero con ese vos te tomas una cucharada de ajo con miel, de miel con el ajo triturado así, y después te acostas a dormir, te tapas bien y te transpiras todo. Y ahí sale todo lo que tiene que salir del cuerpo.
1: Mira.
2: Y al otro día te levantas nuevo.
1: Sí, lo pruebo.
2: Nuevo noche. Te levantas.
3: La miel que no se vence.
2: No.
3: La miel no vence, ¿no?
2: ¿No? Se vence,
3: es muy noble, digamos.
2: Es un conservante natural, es antibacteriano, hay que consumirlo todo el año. Inclusive lo podemos usar para las comidas saladas, o sea, como reemplazante del azúcar. Es un endulzante natural. Y también está en... No quiere decir que nosotros, porque vamos a consumir este remedio natural y venimos de no cuidarnos en todo el año, claro. Y bueno, el cuerpo lo va a sufrir, o sea, eso no lo vamos a levantar, todo lo que no le dimos durante un año, no lo vamos a solucionar con un remedio, no existe igual.
1: Sí.
2: Por eso tenemos que cuidarnos durante todo el año, consumir alimentos ricos en vitamina C.
1: Llegar al invierno con las defensas altas.
2: Claro. Sí. Tratar de no fumar, de no exponerlo a las bajas temperaturas si no es necesario. Y bueno, como hablábamos también, venimos hablando con esto de los hongos. Hay hongos adaptógenos que son para el sistema inmunológico. Por ejemplo, el reishi y la ayahuasca, ese es para todo. Intestino y para levantar las defensas. Incluir dentro durante toda nuestra vida estas costumbres que nos van a llevar a que tengamos las defensas altas, ¿no?
1: Claro.
2: Lo de los adaptógenos, acostumbrarnos a hidratarnos bien, tratar de comer saludable. Los síntomas del resfrío, si nos duran más de 5 días, y tenemos que consultar al médico.
1: Bien.
2: No es que nos quedemos con los remedios naturales, más allá que yo voto por eso, pero bueno, si ya tenemos fiebre, bueno, vayamos
1: al médico. Sobre todo por el tema del trabajo, que uno por ahí tiene que seguir trabajando.
2: Claro, vos
1: ves que no hay mejoras, claro.
2: Rápida. Sí, es que
1: una inyección y mira, chao.
2: Yo entiendo, y está bárbaro eso, porque yo también lo he hecho.
1: No debería ser así, digo, deberíamos poder tener al menos 72 horas para darle descanso a nuestro cuerpo, pero bueno, a veces
2: claro,
1: que
2: y para
1: no,
2: ver,
1: no se puede.
2: En realidad eso te ayudaría, mira cómo estaría bueno, porque te ayudaría a saber qué tenés. Uh-huh. A veces nosotros frenamos los síntomas, no claro. Sabemos qué tuvimos, y entonces durante el invierno quizá nos enfermamos 5 veces, cuando con una sola vez ya hubiéramos solucionado eso. Y ya nos poníamos bien para estar bien todo el invierno.
1: Sí, prestarle atención sobre todo porque a mí me pasó el año pasado que, bueno, justo para la fiesta del deportista estuve engripada. Trabajé enferma, digamos, y fue... Después yo seguí como con una voz, la garganta muy rara. Sentía
2: claro,
1: como pinchazos así en la garganta.
2: Nunca te mejoraste del todo.
1: Y claro, cuando voy al médico, bueno, porque ya salí de la radio, justo digo, bueno, voy a pasar porque no aguantaba más la garganta así. Y la chica, bueno, la doctora me dijo que era una gripe mal curada que había tenido, digamos, había seguido con todos estos síntomas de después. Y bueno, y ahí tuve la batería de medicamentos que me dio para terminar con una infección que yo tenía
2: claro,
1: en la garganta.
2: Claro, pero lo que pasa es que después hay que equilibrar todo de nuevo.
1: Claro.
2: Muchas veces el curarse mal los resfríos, las gripes, nos trae cosas más graves. Por ejemplo, bronquitis, neumonía. Y bueno, y eso... No hay que joder con eso, ¿no?
1: Total.
2: Bueno, ¿tengo tiempo?
1: tenemos tiempo.
2: Bueno, recuerden tener el botiquín ese de auxilio que les decía.
1: Sí.
2: Miel, jengibre y algún cítrico. Puede ser naranja, pomelo. Lo podemos tener seco también ahora, deshidratado en un frasquito. Una vez que vos lo pones en el té, eso se hidrata y tiene las mismas propiedades que si
1: usamos fresco. Yo, por ejemplo, a la noche... tomamos tecito con limón y miel, una cucharadita de miel. Yo le puedo poner una rodajita de jengibre Sí. Si quiero, ahí como para sumarle un poco más de...
2: Yo antes usaba la rodajita de jengibre, pero ahora se lo rayo y me parece mucho mejor el efecto, sí.
1: Ah,
2: de
1: rayárselo. Bueno, vamos a probar. Le raye... como para agregarle un plus y que sea...
2: Claro, y si conseguís cúrcuma en la verdulería, no la del polvito de la dietética,
1: bien,
2: sino la de la verdulería, también le podés rayar cúrcuma. Y bueno, y el que quiere le puede poner un poquitito de pimienta negra, el que puede. Bien.
1: Sí.
2: Y ahí hacemos ahí como una bomba, vendría
1: una
2: a ser.
1: Una bomba, sí. Como el levante muerto de,
2: claro,
1: de Volver al Futuro.
2: Este mismo. Y lo que también se puede hacer, el que ya quiere tener, al que le gusta tener así yuyitos en la casa para los tecitos, el tomillo también ayuda mucho para descongestionar y aparte es exquisito. El té de tomillo es riquísimo.
1: Bien.
2: Y hacerse el vapor, como nos hacían antes... Sí, las madres.
1: Poner la toallita en la olla, así, poner la cabecita, te tapas.
2: Siempre con cuidado.
1: Sí, obvio, de no quemarse, de que el vapor no esté tan caliente que queme la cara.
2: Cuidar ahí a los niños de la casa, que no vayan. Y no sé si se acuerde, Leo capaz que se acuerde, nos ponían pañitos calientes,
1: sí.
2: Ay, qué lindo eso.
1: Yo también fui de esa época. Sí. De hecho, hay veces que digo, bueno, listo.
2: Con la plancha.
1: Pañito caliente con la plancha o con el mismo calefactor. Sí. Lo apoyas y te pones.
2: Yo lo pongo arriba de la bolsa de agua caliente y también te lo pones ahí en el.
3: Se debe usar todavía, ¿no?
1: Sí, yo sigo haciéndolo.
2: Sí, pasa que ahora yo que tengo.
1: No sé, los niños de esta
2: yo
1: era.
2: Yo que tengo nietitos, un bebé y uno de 4 años. Los médicos, o sea, yo a mi hija le digo que le haga esas cosas a los chicos y el médico se lo prohibió.
3: ¿Pero por qué? No sé.
2: Por el riesgo de que los chicos se quemen.
3: Ah, bueno, tampoco. Ya
1: pero hay que ser cuidadoso,
3: nosotros, pues.
1: Claro.
2: Bueno, no, sí, pero de verdad que se lo prohibió.
1: Mira.
2: O sea, que tienen una abuela antigua, claro. Chapada antigua.
1: Pero a mí me parece que es lo mejor.
3: Ay, sí.
2: Ay, no.
3: Pero bueno, mejor. Mica, con controlar, claro, que no esté hirviendo el trapo.
1: Es que, claro.
2: Sí, el médico dice, no le dan caso a la hippie esa. Pero son los mejores, o sea, sí. Son los mejores remedios. Yo los defiendo a muerte.
1: Sí, tal cual.
2: Yo estudié para médico y sin embargo me quedé con esto, imagínate. O sea, está todo bien con los paramédicos. Somos necesarios también. Uh-huh. Y quizá también aprender a la parte esa me sirvió para lo natural. O sea, para no irme de mambo, uh-huh, con lo natural.
1: Y no pasarte en hippie.
2: Claro. Zarpada de hippie, claro. Bueno, algo que tienen que tener en cuenta también en esto de los remedios naturales, y que decimos, bueno, el tecito nos puede aliviar, la sopita. Uh-huh. Bueno, también tenemos que tener en cuenta que si tenemos dificultad para respirar, fiebre alta, dolor en el pecho, boca seca, deshidratación, confusión, y bueno, vamos urgente al médico, claro. Sí. Y también si son una persona mayor, un bebé, no lo vamos a someter a todo esto natural, si vemos que tiene síntomas.
1: Tal cual.
2: Para tener en cuenta, ¿no? Que no nos quedemos con eso, uh-huh, porque también el COVID todavía está, sí. La neumonía, creo que están vacunando para la neumonía, o sea que es algo que le tenemos que tener.
1: Sí, pero hay muchos casos.
2: Mucho respeto, sí. O sea, hay que tenerle mucho respeto. Y bueno, nos cuidamos mucho, visiten la página.
1: Así es.
2: @vidamaga8 en Instagram. Y si quieren hacerme alguna pregunta, la contestamos acá en el botiquín ancestral. Y si quieren la miel medicina también para el viernes.
1: De la semana que viene. Bueno, ya para el viernes estaremos haciendo nuestro pedido.
3: Yo ya estoy en este momento, hago mi pedido al
2: aire.
3: Ya
2: me lo hice.
1: Pedido
2: Leo.
1: Anticipado.
2: Ya me lo hice, Leo.
1: Necesitamos una para
2: las abejas. Son las abejas. Están demorando las abejas.
1: Sí, lo que nos salvó, creo que el año pasado, nuestras gargantas, fue esa mielcita, sí, que nos trajiste de regalo, que nos duró todo el invierno, creo.
2: Sí, porque la usamos en el mate, así que. Probó y me dice, ¿pero se lo puedo poner al pan? Sí,
1: claro, pues para todo. Sí, tal cual. Bueno, Mona, muchas gracias por esta columna. Implementaré todo lo que ha traído la Mona hoy para salvar mi cuerpecito de no caer en una gripe peor. Así que, bueno, nada, gracias como siempre.
2: Bueno, muchas gracias.
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3: El locutor durante la tanda comercial nos decía Trotamundos, cocina sin fronteras. 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Con eso cerramos la parte que tiene que ver con los comerciales. Y ahora viene un mensajito de mi madre que me puso muy feliz.
9: Buen día, hijo. Sí, ya estoy con la verdura.

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1: Ahora sí, siendo las 10:58 de esta mañana de miércoles. Miércoles fresquito pero con solcito. Hoy está lindo, parece. Vamos a darle la bienvenida a Romy Romero y su columna La Noticia y Nosotros. Ya me acostumbré a decir el nombre. Vos, bueno, me mirás con una cara como diciendo, esta se va a confundir el nombre.
2: No, tengo que tocar el micrófono porque voy a decir antes. Primero, buen día.
1: Buen día.
2: Segundo, Francia. Tercero, es que es verdad, yo toco mucho el micrófono, me lo han dicho. Que mis amigas que me escuchan, que toco... Que hago algo que se escucha mal.
1: Se escucha, sí, los golpecitos. Sí.
2: Se llama ansiedad.
1: Son muy frágiles los micrófonos, entonces se escucha todo lo que hay alrededor, se escucha. Yo, por ejemplo,
2: sí,
1: hago
2: ansiedad
1: así,
2: no medicada. Pero bueno.
1: ¿Tenés los papeles de la mano? Así.
2: Tengo los papeles de la mano, vamos a comenzar con esta tarea.
1: Vamos a comenzar la columna de hoy. Te dejo que la presentes.
2: La columna de hoy es la vida perfecta que vemos en redes y la ansiedad que nos deja. Esto es un tema que vengo debatiendo mucho con una amiga. Y el otro día me salió un clipcito en TikTok de Mel Lescano, no sé si le tienen. Es una ex Agapornis. Donde ella contó que tuvo que dejar de seguir a varias influencers porque empezó a darse cuenta de que la hacían mal. Que veía mujeres embarazadas, entrenando, trabajando, siendo productivas, impecables, felices. Y ella se frustraba porque sentía que tenía las mismas herramientas y no lo hacía. De ahí, obviamente, se desata una bola de hate, que es una envidiosa, bla, bla, bla, bla. Y yo ahí pensé un poco de qué loco, que como incluso algunas personas que son famosas, exitosas, lindas, al estereotipo que uno está en revistas, también se sienten insuficientes. Porque el problema no es lo que uno ve, lo que vemos, sino es cómo terminamos nosotros sintiéndonos con eso. Y hablando mucho con mis amigas, hablamos de... La palabra envidia es un poco fuerte, ¿eh? Pero es un poco que uno... Nos pasa que, no sé... Abrís Instagram a algún tipo de red social y ves... Que todo el mundo viaja... Que entrenan... Que no solo que entrenan... La mola es una que no sé cuántas cosas hace por día... Ya la voy a bloquear...
1: La bloqueaba...
3: Entreno...
2: Que todos tienen plata... Que tienen la piel perfecta... Que todos están enamorados y felices... Y que encima parece que están todos emocionalmente equilibrados... Bueno, a mí esos chicos... De todo lo que nombré, ni una, parecida estoy. Entonces, un poco que arrancamos ese debate de... Que lo planteamos con mis amigas fue... Da ansiedad. A mí me pasa que yo a veces digo... Me da ansiedad el tema de las redes sociales por ese tema. Sobre todo porque uno está... me pasa que digo, uy... ¿Qué estoy haciendo, entre comillas, mal? Porque veo, no sé, otra persona de mi misma edad, ponele... Que la chabona esta decía, uno le tiene más como, no sé si envidia o le duele más la comparación cuando es alguien más cercano. En el caso de ella, en el mundo de las influencers de su nicho, ¿no?
1: Sí.
2: En el caso nuestro, no sé, yo veo, por ejemplo, no sé, X persona, compañero del colegio, por ejemplo. Y vos le ves que tiene su vida perfecta, estamos hablando de redes sociales. Y que uno le da un poco de ansiedad porque dice, ¿por qué yo no? O sea, ¿qué estoy haciendo mal? Eso, bueno, es algo que con mis amigas decimos mucho de tema del detox de redes sociales. A todo esto, la psicología dice que eso tiene un nombre.

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Hasta la próxima, ha sido un placer, gurises.

0: qué hermoso que una radio te pase esa música y te pueda transportar a años atrás, digamos, como que la radio, digamos, es la famosa máquina del tiempo, ¿me entiendes? Eso es muy lindo de la radio y de ustedes, así que yo ando todo el día en la calle escuchándolo y veo los autos y veo los lugares que tienen la calco de la mestiza y la verdad, digo, me siento tan orgulloso porque es algo nuestro, es algo de acá de la ciudad de Reters y ustedes son como nosotros, la verdad me siento tan orgulloso de ustedes y tan contento a la vez que es imposible decir algún día dejar de escucharlos y ojalá que nunca, pero que nunca se tengan que ir de este dial.
1: Volvé al

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0: Muchísimas gracias.
1: ¡Aguante Capanga, loco!
2: ¡Milo Jota! ¡Vamos, carajo!
0: ¡Fuerte el aplauso para Milo!
2: ¡Aguante!
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4: Despedazado por mil partes es el cuarto disco de La Renga. Producido por la banda junto a Ricardo Mollo, fue editado en noviembre de 1996 y significó un importante aumento en la popularidad del grupo. De ese trabajo, este esencial, La Balada del Diablo y la Muerte.

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